0: beau texte dit par la voix rocailleuse et savoureuse de Mignon Garay, et puis le slam qui régénère à la fois et le tango et le jazz. On écoute donc extrait de cet album, Speaking Tango, Que lo parió.
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